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0: Ahí está esa buena canción que hace a Ricardo Arjona y se llama El Amor, qué buen tema. Oiga, mañana no se pierdan los clásicos de la historia, obviamente, iniciando de 6 a 10, de 6 a 10 de la mañana.
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0: Aquí está tu voz en Radio Tiempo. Ya saben, los clásicos de la historia mañana, después de las 6 de la mañana. 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Bueno, vamos a seguir con muchas más canciones. Me están pidiendo sus éxitos favoritos, mis queridos oyentes, en el 325-364-885. Por acá me piden la canción de Alex Ubago, Sin Miedo a Nada. Por acá me piden, hablando de Manuel Medrano, Superior, ese buen tema, que así se llama su tour, Superior Tour. También me piden Tacones Rojos de Sebastián Yatra. Tú también me debes pedir tu canción favorita, 325-364-885. Seguimos con mucho más. Estamos en Tiempo de Luna Musical en tu Radio Tiempo.

0: 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Suena esta hora en tu Radio Tiempo con esa canción que me están solicitando mis queridos oyentes. Vamos con noticas de voz a ver qué me dicen. Adelante.
1: Buenas noches, Mike. ¿Cómo anda todo? Lluvia de bendiciones.
0: Amén.
1: Ay, aquí andando las calles de Cartagena de Indias.
0: ¿Qué pasó?
1: Está 5-5.
0: Ok.
1: Eso está que todo el que salga hoy llega temprano.
0: Oye, muchas gracias. Todo el que salga hoy llega temprano a su casa, me dice, anda por las diferentes vías. No sé si todos estaremos de acuerdo con eso, porque se le nota la tranquilidad en las diferentes carreteras. No sé si lo del partido del Junior hoy tenga algo que ver con eso. O no sé si tú de pronto estás metido en semejante trancón o viviste algún trancón en la ciudad de Cartagena. Pero nuestro oyente que va en las diferentes rutas y vías en la ciudad de Cartagena, pues me está diciendo que todo está tranquilo, fresco, normal. Así que, bueno, a creerlo, ¿no? Buenas noches, amigo May. Saluditos, amigo lindo. ¿Me podrías regalar la canción Me Duele Amarte de Reik? Gracias, May. Gracias. Que tengas una feliz noche, Mike Morales.

0: Bueno, ¿qué más? ¿Qué más seguimos? ¿Qué más por acá dice? Hola, May, ¿cómo estás? Ya me estoy inscribiendo, May, para las camisetas. ¡Perfecto! Gracias, Mike. Como tú no hay, Mike, el segundo código está errado. Bueno, vamos a revisarlo inmediatamente. Vamos a revisar a ver qué letra se fue mal, pero listo. Vamos a seguir con muchas más canciones. Les había dicho que venía Tacones Rojos, pues aquí está En Tiempo de Luna.
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0: Ahí se va a hacer buena canción, La Niña, que fue lo que hace Kany García, lo más reciente, esa gran artista puertorriqueña que va a estar aquí en la ciudad de Cartagena el 25 de julio en la Plaza de Toros, a llenar, a reventar esa Plaza de Toros, porque vamos a cantar, que se va a escuchar de aquí al mismo Puerto Rico. Van a decir allá, oye, hasta nuestra coterránea poniendo a cantar a toda Cartagena, Colombia. 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Ahí lo puedes conseguir, las boletas, las que quieras, las que necesites, para que vayas a cantar cada una de las canciones de esta gran artista. Son las 7 de la noche, 37 minutos. Mañana, los clásicos de la historia. No se lo pueden perder, de 6 a 10.
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0: Claro que sí, claro que sí. Bueno, vamos con noticas de voz que me dicen por acá mis queridos oyentes, a ver qué me dicen, adelante.
3: Oye, sí, Mike. Aquí desde Hill 150, Mike, escuchando Radio Tiempo todo el tiempo. Un saludo para Brisel Lorena en la ciudad de Barranquilla, que también se conecta por la aplicación, por la app Radio Tiempo desde el Atlántico. Un saludo muy especial de su navegante del amor.
0: Gil, siento que me dijiste. Vamos a repetirlo, Gil, ¿qué?
3: Oye, sí, Mike. Aquí desde Gil 150, Mike, escuchando Radio Tiempo todo el tiempo. Un saludo para Brisel Lorena en la ciudad de Barranquilla, que también se conecta por la aplicación, por la app Radio Tiempo desde el Atlántico.
0: Eso.
3: Un saludo muy especial de su navegante del amor.
0: Caramba, el navegante del amor. Otra notica de voz, ¿qué dicen?
4: Buenas noches, Mike. Oiga, mi amigo, un dato.
0: Dígame.
4: Como esta emisora la escucha la policía también, muchos bachilleres escuchan esta emisora. Por favor, una recomendación. En la mañana, a las 6 de la mañana, de 6 de la mañana a 7 de la mañana, ahí en el Muelle Los Pegasos, pasan fumando vicio, metiendo maicena, de toda vaina, mi amigo. ¿Será que los policías pueden echar una ronda por ahí, como a las 7 de la mañana o a las 6 y media de la mañana, para que quite ese vicioso? Eso se ve mal. Eso se ve bien mal, porque hay mucho turismo. Empieza a llegar turismo y eso se ve mal. Por favor. Buenas noches. Discúlpenme. Buenas noches.
0: No, nada que disculparte, amigo. Más bien a ti agradecerte. Entonces, pues, a ver si... Obvio que en los policías, cuerpo de la fuerza pública, nos escuchan. Bueno, hay una recomendación de nuestro oyente, que tipo 6, 7 por el Muelle de los Pegasos, hoy no se puede pasar. Bueno, entonces eso lo dijo él, así que a ponerse pilas por el Muelle de los Pegasos entre 6 y 7 de la mañana. A poner a control eso, oigan, bajo control eso, por favor. Sí, porque después de 7 ya comienza a llegar los turistas que se van a embarcar para las diferentes islas y todo este cuento. Mike, quiero la camiseta de la Selección Colombia que ustedes están regalando. Bueno, tus daticos con la palabra camiseta al 320-536-4885. A ver quién más pide canciones por acá. Me dice, hola Mike, mi querido Mike, feliz noche, Mike Morales. Quiero escuchar la canción Mentiroso de Enrique Iglesias. ¿Seguro quieres esa canción? No es sino que la pidas. Aquí la tienes. Disfrútala al máximo, cántala, porque estamos en
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0: esta buena canción que se llama Yo Quisiera de Rake. Muchos mensajes que me están enviando mis oyentes. Estamos en Tiempo de Luna, después de las 8 de la noche, Navegantes de la Noche. Soy Mike Morales haciéndoles compañía. Ya saben que mañana se pueden seguir. Ya por acá me mandaron una foto en el estadio. Eso está bien. Oye, muchas gracias, Iván. Iván ya está ahí en el estadio. Está listo y disponible. Entró bien temprano. Eso está bien, que utilicen todos los detalles que nosotros les regalamos. Así como va a ser la, óigame bien, la camiseta que te vas a ganar escuchando la mejor estación en Cartagena, tu Radio Tiempo. Sí, señores, porque vamos a seguir entregando camisetas de la Selección Colombia. Vamos con Laurita Pausini. Hace eso que se llama Mariposa Technicolor. Suena aquí en tu Radio Tiempo, la que escuchas
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1: 12 en punto. 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

directamente de Colombia, con ustedes su servidor, Jason Jiménez y su parcero, Maluma Bebe Baby.

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1: 6 en punto. 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
1: No ha parado de llover, ahí se van los maná, es hora de la mañana. 6-8 minutos en Colombia, 6-8 minutos, Cartagena, muy buenos días. Cartagenero, cartagenera, buenos días. Muy, pero muy buenos días. Qué bonito estar aquí una vez más. Tenemos otra oportunidad, señoras y señores.

Solo ya sin ti me tienes como un perro herido. Qué buena música a esa hora de la mañana a través de Radio Tiempo 88.5. Recuerda nuestra línea móvil y WhatsApp 320-536-4885. Te la repito, te la recuerdo para que marques ya mismo. Y dejes un mensaje 320-536-4885, Cartagena. Buenos días y continuamos con la música. Esa vez invitamos a Lucero. Y esa canción titulada Si me extrañas. ¿Quieres una canción en especial? Pues no esperes más y pídela ahora a través del 320-536-4885. Pide tu música favorita. Déjale ese bonito mensaje a esa persona que lo necesita en ese momento. Comenzando el nuevo día, ese nuevo día, 21 de mayo del 2026. Con Radio Tiempo, todo el tiempo.

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2: En Cartagena gritamos, voy a tener un gran día hoy con Radio Tiempo, mi estación preferida. Dios bendiga tu salida, Dios bendiga tu jornada, Dios bendiga tu regreso en el día de hoy. La compañía de tu música favorita, la de Radio Tiempo, todo el tiempo. Muy buenos días, Cartagena. Cartagenero, buenos días, muy buenos días. Bendecido día. Tú y yo fuimos diseñados como con mente y corazón para llenar ese día de amor. Así es que vamos a dar lo mejor de nosotros mismos. Vivamos en amor y siempre, pero siempre demos lo mejor de sí, pase lo que pase. Es hora de despertar a tiempo, terrícolas enamorados, cartageneros, cartageneras. Muy buenos días, gracias por estar, gracias por quedarte, gracias por nunca irte de la frecuencia. Recuerda descargar la aplicación en tu teléfono inteligente y nos tendrás 24/7 donde quiera que estés, donde quiera que vayas. Hola, hola, buenos días, Robert Bellon, feliz jueves. Hola, aquí escuchando Radio Tiempo todo el tiempo desde temprano, reportando conexión desde Transcaribe rumbo al trabajo. Por favor, una canción para quien nos pide Paola. Paola, un abrazo para ti. Mil gracias por conectar con nosotros. Feliz y bendecido día para ti, Robert Suárez. Que ese día sea el mejor día de tu vida. Quiero que, por favor, me coloques una canción a esa hora. Con todo gusto voy con tu música a través de Radio Tiempo. Jim. Buenos días, hermano Robert. Dios bendiga y a ti y a todos los oyentes y a la familia Radio Tiempo. Yo escucho Radio Tiempo todo el tiempo, amigazo. Salúdame nuevamente a mi hermosa novia, mi celosa hermosa. Su nombre es Daniela, de parte del chico del puntico. Gracias, manito. Que tengas un excelente día. Igual ustedes, que vivan en paz y en armonía, con muchísimo amor y obviamente conectados a Radio Tiempo todo el tiempo en esa mañana. Asinaría, ¿cómo cusa está? ¿Cómo cusa está? ¿Cómo amanecía está? Menino a tu gente, ripareja, Ricatajena, Vivi, Mafro, Caribe Fex, Riáfrica, Andy Caribe, 21 Rimayo en la escuela Ritierra Baja, Riescuela, Hacienda, Conmemoración, Riria de Gende, Prieto Andy Colombia, Quita Honra, Historia Suto, Mini Cuso Tú. Y que le escucha, ok, Atauto Vega, la profe Marelis Cassiani en esa mañana. Van a celebrar la afrocolombianidad, ¿eh? Excelente, profe. Afro Caribe FX, un abrazo para la profe Marelis Cassiani y a toda la escuela de Tierra Baja. Ya se preparan para la afrocolombianidad. Vamos con la música, llega John Bon Jovi. 6:24 minutos en la mañana de hoy. Como yo, nadie te ha amado. Buenos días, Cartagena. Buenos días, muy buenos días, Radio Tiempo, todo el tiempo.

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1: Oye, oye, soy tu voz en Radio Tiempo. Buenos días, 6:38 minutos. 6:38 en Colombia. Continuamos con más buena música, más canciones, más éxitos. Más de lo que ustedes programan a través del 320-536-4885. Buenos días, Robert. Muchas bendiciones para ese nuevo día, Robert. Por favor, regálame una canción a través de Radio Tiempo. Para dedicársela a mi amado esposo, el conductor de la buseta, Cielito Lindo de Bayunca, amor del bueno de Rainy Barba. Gracias, amor mío, por ser quien eres, por estar y siempre a tratar de darnos lo mejor. Te amo. Hola, Robert, hermoso. ¿Cómo amaneciste? Oye, muy bien, ¿sabes? Excelente, mejor que ayer. Hoy Dios te bendiga siempre. Un abrazo desde lejos. Te amo. Yeah, buenos días, señoritas. Rochi en Blas de Leso, Rocío Arrieta, un abrazo para todos en casa. Hoy está de cumpleaños, feliz. Doña Ángela Romero es felicitada por toda la familia. La familia Marriaga Romero, en especial Iván Marriaga Barrios, un abrazo. Gracias por estar ahí conectados a Radio Tiempo Cartagena y la música no para. Con mucho más para ti. Esa vez invitamos a Cristian y esa canción titulada Lloran las Rosas a las 6:39. Te abrazo, te abrazo, te abrazo desde Radio Tiempo todo el tiempo.

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0: colombiano Juanes a esa hora de la mañana, 7:03. Día Internacional de la Diversidad Cultural, declarado en el 2001 por la Asamblea General de las Naciones Unidas para promover la comprensión del valor de la diversidad cultural con el fin de mejorar la convivencia entre los pueblos. Afrocolombianidad.
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0: Saludos, Raylin, Guasa Guasa y Danielito Vergara. Y son pilotos del amor que van en el vuelo 126. El vuelo 299 en esa mañana, conectadísimos a Radio Tiempo Cartagena.
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0: Buenos días, mi Robert, lindo día para ti. Un fuerte abrazo también para ti, lindo día. Mis mejores deseos para ti, preciosa. Robert, mi hermano, buenos días, bendiciones. Reportando conexión desde el Almirante Colón, escuchando Radio Tiempo todo el tiempo. Gabriel Taxi en esa mañana. Muy buenos días, dicen por aquí, buenos días, Robert, Dios le bendiga grandemente a usted y a todo el equipo de trabajo de Radio Tiempo en conexiones ahora. Desde el vuelo TKH-895 de Bayunga, Dairon José Fuentes, el saludo a Paula Andrea Betancur, Andrés Jiménez, Ana Más, Jerica y Milavis. En esa mañanita, Matt Robert Sánchez, buenos días, Robert, que la bendición de Dios esté con usted y su familia. Del piloto del amor, Víctor Manuel Benavides Meriño, a esa hora de la mañana. Señoritas, buenos días. Robert, buenos días, bendecido día, buenos días. El día en las calles de Cartagena, Matt Robert Sánchez.
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0: Saludos a todos en San Andrés Island, la isla de San Andrés, Andrés, San Andrés y Providencia. Al gran Fido, un abrazo. Al gran Michael, Max, Robert, también por ahí conectado con Radio Tiempo, hoy preparado para apoyar a nuestro Real Cartagena. Vamos con la música.
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0: Paramos esa vez, invitamos a Ricky Martin. Esa canción titulada El amor de mi vida. 7:05 en la mañana de hoy. Buenos días, Radio Tiempo, todo el tiempo.

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0: La costumbre es más fuerte que el amor. Y así hay muchas, muchas conexiones por ahí. Muchísimas conexiones por ahí andando.
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0: El miedo a la soledad. 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
0: Pero bueno, es respetable todo esto, ¿eh?
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0: Por aquí voy con mensajes mejor. Buenos días, yo escucho Radio Tiempo todo el tiempo reportando conexión desde Mercado Sin Semáforo. Rotonda del Mercado Sin Semáforo, están dañados. Se va a formar el arroz con mango. Estoy participando por la amarilla. Un abrazo para Juan Camacho. Bendiciones, hermano.
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0: Bueno, ya lo saben, ¿no? Los que van llegando a la altura de la rotonda de Basurto, no sirven los semáforos, así es que caos vehicular. Buenos días, viejo Robert, desde el KQT 876, Javier Manjarres, se reporta a esta hora de la mañana. Buenos días, Robert Suárez, un saludo muy especial para ti y para toda la audiencia, muchas gracias. Quiero pues aprovechar ese espacio para agradecer a Dios por la familia, que me dio, la amo muchísimo. Feliz día de la afrocolombianidad, Eliana en Pablo VI. Un abrazo, gracias, esfuérzate y sé valiente. Es el mensaje que nos deja Eliana a través de Radio Tiempo Cartagena. Buenos y bendecidos días, mi amigo Robert Suárez. Que la gracia de y la gloria de Dios Todopoderoso estén sobre ti, todo el equipo de trabajo de Radio Tiempo. John Escobar reporta conexiones ahora desde las calles de Cartagena. Él saluda a sus nietos Brandon y Mila, que los quiere muchísimo, muchísimo, y quiere por aquí a esa hora de la mañana. Ok, John Escobar, un abrazo. Voy con tu música en instantes. Muy buenos días, hermano Robert Suárez. Aquí escuchando Radio Tiempo todo el tiempo. Un fuerte abrazo, Mr. Vladimir Valiente, conectado con Radio Tiempo. Hola, Robert, feliz día, reportando conexión desde el transcarrumbo al empleo. Por favor, una canción a esa hora de la mañana.
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0: Con todo gusto, voy con tu música. Buenos días, Robert Suárez. Bendiciones para usted, para todos ustedes. Escuchando Radio Tiempo todo el tiempo, regálame una canción.
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0: Luisa Fernanda, conectadísima a Radio Tiempo Cartagena todo el tiempo. Buenos días, dicen por aquí a través de Radio Tiempo Cartagena.
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0: Le hizo con todo gusto, voy con tu música todo el tiempo con Radio Tiempo.
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0: Buenos días, hombre de voz significativa. Gracias por las entradas de ayer. Me recordaron que las pequeñas cosas siempre vienen como detalles que generan inmensidad. Camino a Manga, Jessmy Chica Libra, Judith Miranda, Camila Arrieta, Eugenia Monterrosa, Kevin Contreras, Jaime Ruiz, escuchando Radio Tiempo todo el tiempo. Un abrazo, Jaime. Qué bueno que te hayas disfrutado de esa gran invitación. Radio Tiempo es la felicidad total. Siempre todo al tiempo, y más cuando llega esa canción que te gusta. ¡Wow! Gracias, Radio Tiempo, mi emisora favorita, que con los mejores locutores. Mike, Robert, Marce y Mr. Nico, a todo pulmón, un abrazo para Susana. Gracias por estar ahí conectada con Radio Tiempo. Vamos con eso. Continuamos con más clásicos en esa mañana espectacular. Mañana, Radio Tiempo. Llega Marcos Yunas. Reconquistarte, 7:22 minutos. Buenos días, Radio Tiempo, todo el tiempo.

costumbres. Seguir a la pareja no por amor, sino por hábito y rutina. Tenerle miedo a la soledad. Porque la costumbre es más fuerte que el amor.

Buena música, más canciones para ti en esa mañana. 729 minutos, 729 en Colombia. Vamos a continuar con mucho más. 320-5364-885. Lo pasado, pasado. Lo pasado, pasado, ¿ah? En lo pasado aprendimos, seguramente el pasado dejó una gran lección, un gran aprendizaje el cual debemos aplicar en el día de hoy y para no cometer los mismos errores, las mismas fallas del ayer. Así es que vamos a vivir este eterno presente e inclusive en ese eterno presente pues también dejamos muchas cosas atrás. Tengo en la vida. En ese presente les digo que también tenemos un pasado. Por ejemplo, ya vas rumbo a tu destino. Hace unos minutos, ¿dónde estabas? En casa, seguramente haciendo algunas cositas, ya hiciste algunas otras. Ya eso quedó en el pasado. Estando en tu tiempo presente, estando en el aquí y el ahora. Así es que vamos avanzando en esa mañana. Cartagena se mueve. Cartagena despierta con Radio Tiempo. Vamos avanzando. Hay que ir avanzando, señoras y señores. Buenos días, Robert. Para saludar a Rubén Ramírez en las rutas internas de Ecopetrol. Buenos días, Rubén. Mil bendiciones. Buenos días, Robert. Bendiciones en ese día. Salúdame, por favor, a Osa Sandra Mar. Está escuchando Radio Tiempo todo el tiempo. Más por aquí en esa mañanita. Vamos a comportarnos muy bien, ¿eh? Vamos a intentar ser mejores seres humanos que ayer. Muy buenos días, con muchas bendiciones para ti, Robert, y todos los oyentes de la mejor emisora Radio Tiempo, conectado desde temprano. Saludos y un abrazo de Piero, el piloto del amor, el marino del amor a esa hora de la mañana. Robert, buenos días. Siempre conectado con Radio Tiempo. Eder Muñoz desde el barrio Los Caracoles, mil gracias. Entonces, lo pasado, pasado. Si vivimos momentos amargos, duros, rudos, si nos mintieron, si nos fallaron, bueno, ya eso no interesa. Interesa es el hoy, el ahora. Hoy tenemos una nueva oportunidad para avanzar en esa vida. Así es que vamos a avanzar y no te quedes en el ayer, ¿ok? Hoy es un nuevo día, una nueva oportunidad. Vamos a aprovecharla de la mano de Dios y con Radio Tiempo todo.

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1: Minutos que se estrellan en mí son kamikazes de Dios. Tiempo y espacio. Espacio y tiempo. 7:43 minutos en la mañana de hoy. Continuamos con más buena música, compartiendo con ustedes momentos excelentes a través de cada canción, porque cada canción hace parte de tu historia y cada historia tiene una canción radio tiempo. Buenos días, Robert. Buenos días, Juanita. A veces nos tardamos en entender que debemos vivir en el presente. Nos estamos olvidando de eso constantemente, ¿eh? De niños. Los niños casi siempre viven en el tiempo presente. Pero llega un momento en que nos olvidamos de eso. Hagamos un ejercicio. ¿Recuerdas aquellos tiempos cuando tenías 7, 8 años? Seguramente tienes destellos de algunos momentos vividos. 7, 8, 9, 10 añitos. Era todo bonito, ¿eh? Todo chévere, todo excelente. Y lo que les he dicho antes, cuando somos niños y ustedes hoy que ya son adultos lo ven constantemente con los niños. Los niños se discuten, se pelean y a los minutos otra vez son los mejores amigos del universo. Pero luego llegamos a la adolescencia, señoras y señores. Y en la adolescencia se van despertando algunas emociones en nosotros y vamos prestando atención a algunas otras cosas. Nuestro foco se pone a otro lado. Vamos enamorándonos. Nos vamos apegando a algunas cosas y ya olvidamos lo que vivíamos a esa edad, a los 7, 8, 9 años. Y entonces ya nos llega el dolor, ya nos llega el rencor, nos llega el sufrimiento. Y bueno, se nos embolata la vida, ¿no? Pero si practiquésemos el tiempo presente de una manera increíble, constantemente, todos los días, así como vamos al gimnasio, así como comemos todos los días, seguramente nuestro andar fuese completamente distinto. A veces tardamos en entender que debemos vivir en el tiempo presente, porque el que vive en el pasado seguramente atrae la depresión. Y si se vive en el futuro, tal vez atraemos la ansiedad. Y vivir con depresión y ansiedad no es vivir. Mejor vive presente. Vive consciente y siempre libre de mente. Como dice nuestro... Oye, no, tampoco. Robert Suárez, una hora. Así es, vive presente. Vive consciente y siempre limpio de mente. Más por aquí en esa mañana, Robert hermoso, feliz y bendecido jueves. Un abrazo fuerte desde el Plan 400. María Barrios, regáleme una canción a esa hora con todo gusto, María. Vamos con más. Minutos y el tiempo y el espacio. Y bueno, nos han colocado en los minutos, las horas para cumplir algunas cosas del día a día. Pero si te pones a pensar muy bien, ¿qué es el tiempo? ¿Dónde está? ¿Y si existe? ¡Sí existe! Por ejemplo, el ayer ya pasó. El futuro, como dice nuestro amigo, pues está en nuestra imaginación. No existe. Existe la obra.
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1: Vamos con la música, me voy despidiendo. Ya llega tu amigo de siempre, Nicolás Sergio Vendríez, para acompañarte con muchos más éxitos, más canciones. Recuerda ser feliz, ¿ah? Recuerda estar en paz. Estar en paz y en armonía. Cuando estamos en paz y en armonía, el tiempo pasa y no nos damos cuenta. Así es que te invito a estar tranquilo, a estar en paz, en tranquilidad, en armonía, vivir con amor, hacer todo con amor y pensar positivo, ¿eh? La mayoría de los pensamientos que tenemos casi siempre son negativos. Y estamos pendientes al ruido de la ciudad, al ruido de la vida, pero nuestra mente está volando con un montón de pensamientos que solamente están ocurriendo ahí, en nuestra mente. Allá afuera no está pasando nada de lo que por nuestra mente está transitando en ese momento. Me estás escuchando, ¿cierto? Y estás haciendo conciencia de eso, pero al mismo tiempo tu mente está volando, está pensando un montón de cosas. Bueno, aquieta tu mente, ¿eh? Vamos a y piensa cosas bonitas y positivas, ¿ok? Vamos con la música. Feliz resto de mañana. Ya llega tu amigo de siempre a través de Radio Tiempo. Soy Robert Suárez. ¡Ey! Te abrazo donde quiera que estés y donde quiera que vayas. Y quiero contarte que te quiero muchísimo. No sé dónde estás, no sé cómo te llamas, no sé a dónde vas ni de dónde vienes, pero te quiero un montón. Radio Tiempo, todo el tiempo, el no...

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7: 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Bueno.

8:10. ¿Qué tal, amigos? Tengan todos muy buenos días. Yo soy su amigo de siempre, Nicolás Sergio Vendríguez. Ya los acompaño a través de la mejor estación de radio en Cartagena, tu Radio Tiempo 88.5, presentando clásicos, tu historia a esta hora de la mañana. Hemos comenzado con Paulina Rubio, Yo No Soy Esa Mujer, y anteriormente Vicente Fernández, Me Voy a Quitar del Medio. 320-5364-885. Hoy es jueves 21 de mayo. Y es tiempo de continuar con más canciones. Vamos con Cristian Castro, Lloran las Rosas.

Ahí estaba Caramitade con la canción Toda Mujer. 8 de la mañana con 28 minutos a esta hora y todo el tiempo te escucha Radio Tiempo presentando clásicos, tu historia. Y vamos con mensajes. Nico, mi hermano, buenos días. Yo escucho Radio Tiempo todo el tiempo. Saludos al grupo de Radio Tiempistas de corazón. Nick, anoche ganó tu Junior 3-2. Me gustó el primer tiempo de Junior y el Medellín ganó de visitante 3-2. Buenos resultados los dos. Sigo pendiente, esperando mi camiseta talla M de la Selección Colombia. Atentamente, Gabriel Taxi. Buenos días, un saludo gigante para mis medios hermosos de parte de su mamá, Anaida Pérez, en el barrio Fredonia. Escucho Radio Tiempo todo el tiempo. Buenos días, Nico, yo escucho Radio Tiempo todo el tiempo, reportando sintonía. Me colaboras con la canción Cama y Mesa de Roberto Carlos, participando por la camiseta de la Selección Colombia. Te recuerdo mi talla M. Robinson Rojas González. Buenísimo día, amigo Nico. La bendición de Dios Todopoderoso esté sobre ti y todo el equipo de trabajo de Radio Tiempo. John Escobar reportando sintonía desde las calles de Cartagena. Quisiera la amarilla de la selección talla M para regalar a mi esposa Vilma Vieco y escuchar una obra de museo que tal vez ustedes conozcan y la tengan. Ámame, me gusta, Amanecer en ti, de Bárbara y Dick. ¿Sabes qué? Creo que la tengo por aquí. A mí esa canción me encanta. Es de mis favoritas. Casi nunca la pongo, pero creo que la tengo por aquí. Hola, buenos días, señor Nicolás Sergio Vendríguez. Que mi Dios me lo bendiga a usted y a los suyos. Y a los radioescuchas, me puede regalar la canción Sereno de Wilkins, reportando sintonía desde Daniel Lemaitre. Soy Luisa Fernández Pitia, estoy participando por la camiseta de la selección talla M. Yo escucho Radio Tiempo todo el tiempo. Vamos por lo pronto con Caridad Canelón, el hombre que yo amo.

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2: Son las 8:45 minutos, se fue la promoción de la pausa, pero todavía no nos vamos para pausa, porque a esa hora tengo un invitado muy importante. Óscar, ¿cómo estás? Bienvenido.
3: Nico, muy buenos días para ti y para toda la gente que escucha los 88.5 de Radio Tiempo. Un gusto, hermano.
2: Óscar, viene a nombre del Real Cartagena. Creo que muchos oyentes saben el afecto que yo le tengo al Real Cartagena y la fe que le tengo al Real Cartagena, y por eso hoy lo he invitado aquí para que hablemos un poquito de lo que va a ser el día de hoy. Hoy es un partido muy importante, hoy no es un partido más. Hoy es un partido muy importante porque el Real Cartagena está a 90 minutos de lograr lo que hace 13 años queremos. Así que es. El Real Cartagena llegue a la final, y no solamente llegue, que gane a la final. Y justamente hoy necesitamos... No importa si usted nunca creyó en el Real Cartagena, pero si lo tiene en su corazón, si se quiere montar en el bus hoy, se lo aceptamos. Porque necesitamos que el jugador número 12, que es la afición, llene el Jaime Morón y haga sentir al Real Cartagena todo ese poder, toda esa energía positiva para que ganen el partido.
3: Definitivamente, Nico. Hoy, ahorita que venía en el carro, venía entrando a Manga, les decía a los muchachos, unos trancones increíbles.
2: Impresionantes.
3: Pero el aliciente que encontré en ese trancón fue ver más de 5, 10 carros con la bandera de Cartagena en el capó. Como 5 o 6 motos.
2: Con la
3: camiseta.
2: Eso me pasó a mí esta mañana muy temprano.
3: Ver eso y mira, Nico, se me eriza la piel.
2: Sí. Eso me pasó esta mañana. Sentía el ambiente de gran final en Cartagena. Hoy lo sentí. Hoy sentí que mucha gente se quiere montar en el bus y son bienvenidos.
3: Lo que tú dices es completamente cierto. De pronto hay gente que dice, es que yo siempre he criticado a Real Cartagena. ¿Cómo me van a aceptar? Acá nosotros no tenemos, digamos, ningún prejuicio ni nada de eso. Todo lo contrario. Le abrimos la puerta a todos esos cartageneros. ¿Qué Real Cartagena es eso? Real Cartagena es el equipo que representa los colores de una ciudad, que representa los colores de Cartagena. Ver esas banderas en esos carros dice mucho, porque lo que dice nuestro alcalde mayor es completamente cierto. Cartagena es una ciudad vitrina, y qué mejor vendedor que su propia gente.
2: Claro que sí.
3: ¿Cierto? Entonces el turista que llega y mira y dice, hombre, esta gente tiene sentido de pertenencia. Recordemos en el 2024, Nico, que fuimos tendencia a nivel nacional e internacional con la salida que hicimos, con el recibimiento que hicimos. Eso cogió ESPN, Fox Sports, todos estos canales. Entonces, es decirle a la gente que aún está indecisa para ir al Estadio Jaime Morón hoy a partir de las 4:30 p.m., que vaya, lo recibimos 100%, le abrimos la puerta 100%.
2: Eso sí, que se bañen bien. Y le voy a decir por qué, porque es mucho salado. Entonces necesitamos que se eche bastante jabón. El que vaya, el que se sienta salado, no vaya. Por favor, no vaya. Hoy necesitamos a todo el mundo dulce.
3: Totalmente. Yo por ahí compartí una frase que muchos han compartido, y es que, bueno, yo sé que Dios no juega fútbol, pero yo puse como que Dios es real y Dios hace posible las cosas. Pero también es importante que nosotros nos movamos para que Dios pueda abrir esos caminos. Entonces, lo importante es que la gente vaya hoy al estadio, que vaya en tranquilidad, que vaya en paz a vivir una fiesta, porque lo que van a vivir hoy, Nico, yo sé que tú eres de nuestros amigos de Junior que jugaron ayer y que entre otras cosas los felicito porque ganaron 3-2, ¿no?
2: Maluco, pero ganaron.
3: Pero ganaron.
2: Sí, ganamos, maluco. Es importante.
3: Y está, y en la liga también están ahí como.
2: Ahí están peleando.
3: Sí. Entonces, hombre, el fútbol es eso, el fútbol es vivir en paz. El hecho de que usted tenga una camiseta diferente a la mía, unos colores, ustedes tienen unos colores diferentes a la mía, no quiere decir que no podamos ser amigos.
2: Totalmente de
3: acuerdo. Es más, deberíamos ser mucho más cercanos porque compartimos una pasión. La pasión del fútbol, ¿cierto? Entonces, eso es lo que esa es la invitación que queremos hacerle hoy a la gente en la ciudad de Cartagena de Indias. Por favor, acompáñenos en el estadio a partir de las 4:30 de la tarde. Por seguridad, Nico, tenemos 400 policías dispuestos. Gracias a nuestro general Peña de la Policía Nacional, que nos ha brindado todo el apoyo, 400 efectivos para garantizar la seguridad. Asimismo, Logisec con 400 logísticos. vamos a tener y vamos a doblar los lectores de Funky. ¿Para qué? Vamos a ampliar los filtros para que la gente pueda ingresar. ¿Por qué lo vamos a hacer, Nico? Porque el partido es a las 7:30 de la noche. Esa es la hora que rueda la pelota. Y sabemos que mucha gente sale del trabajo a las 6.
2: Así
3: entonces,
2: es.
3: Mientras el traslado se da, Transcaribe está presto, ya hemos hablado con la gente de Transcaribe, todas las rutas van a estar funcionando, van a despachar los buses a tiempo para que la gente pueda estar a tiempo en el estadio. Y por esa razón hemos ampliado toda esta logística, como te digo y te repito, trabajando desde la 1 de la mañana, desmontando el operativo de Junior y montando el operativo de nosotros para garantizarle al cartagenero una verdadera fiesta, un verdadero evento que va a quedar para la historia. Porque después de 13 años vamos a lograr y no vamos a bailar ese quinceañero que nos están diciendo.
2: Lo vamos a lograr. El quinceañero lo bailamos en la A.
3: Lo bailamos en la A y todos están invitados. Incluso todos los que se burlan y dicen y todo, sí, también están invitados.
2: A don Alfo Taxi, vea, yo tengo un seguidor de Radio Tiempo, escucha Radio Tiempo todos los días y le gustan los clásicos. Y a mí me encanta porque él se desahoga a través de Radio Tiempo.
3: Buenísimo.
2: Y eso está muy bien. Y el Alfo Taxi nos las tiene montada de que el Real Cartagena no va a subir a la A. Don Alfo, hoy lo invitamos al estadio. Don Alfo Taxi es seguidor de la América de Cali, de la Michita, si no estoy mal. Pero don Alfo, hoy lo invitamos al estadio.
3: ¿Dónde está don Alfo?
2: Alfo,
3: vea, me comprometo con don Alfo a que vaya a vivir la fiesta. Don Alfo está en la ciudad de Cartagena. Cartagena es la ciudad que
2: y
3: hoy...
2: Es cartagenero.
3: Y es cartagenero. Yo entiendo que luego de 13 años es muy difícil. Hay mucha gente, sí, que siendo hincha se ha ido hacia, sí, otros equipos migrando y uno lo entiende.
2: Y eso te iba a decir, yo como hincha del Junior y ahora hincha del Real Cartagena, porque soy hincha de los dos equipos, sufro por los dos equipos, a veces uno se aburre de estar apoyando algo que no está funcionando.
3: Así es.
2: Uno se desmotiva y hasta termina por odiar a ciertas personas que no tienen nada que ver en el asunto.
3: Totalmente.
2: ¿Cierto?
3: Totalmente.
2: Entonces tú dices, no, es que mientras esté ese directivo, no, es que mientras esté ese jugador, no, mientras esté ese director técnico. Yo lo entiendo.
3: Claro que sí.
2: Porque también hay un desgaste emocional muy fuerte.
3: Mire, hay que decir algo muy claro, y es que no es porque yo sea funcionario o gerente de Real Cartagena, ni mucho menos, que maneje la parte comercial, ni mucho menos. Hoy Real Cartagena es quien pone, como dicen por ahí, Nico, la papita en la mesa de mi familia.
2: No hay nada que hacer.
3: Pero más allá de eso, yo soy hincha del equipo. Y estando dentro, uno conoce cosas y sabe cosas en las que te puedo decir, hombre, mire, los directivos están comprometidos. Hoy tenemos los salarios de todos los jugadores pagos. No se le debe absolutamente a nadie. Tenemos todo saneado. Los señores Wenning, los señores Díaz, que hacen parte ahora del grupo Díaz, que hacen parte de la composición accionaria de Real Cartagena. Personas que se han comprometido y que han entendido completamente qué es lo que realmente la ciudad está pidiendo. La ciudad respira fútbol, quiere fútbol. Somos una ciudad de talla internacional. Somos patrimonio histórico y cultural de la humanidad. Y merecemos estar en primera, por supuesto. El apoyo que ha dado nuestro alcalde mayor de Cartagena de Indias, que para nadie es un secreto eso. Nuestro gobernador Yamil Arana también ha hecho un gran trabajo. Todos los que han sumado un granito de arena, todos son completamente bienvenidos, Nico. Ahora cuanto más el cartagenero de a pie, que es cartagenero, nacido acá, que Cartagena hoy le da para producir y poner un plato de comida en su mesa. Hombre, estos son los colores que nosotros representamos. La bandera y el escudo de Real Cartagena lo que dice es eso, Nico. Los colores de Real Cartagena son los colores de la bandera de Cartagena.
2: Oiga, ¿sabe qué? De eso le iba a preguntar. Es que yo en estos días me enteré a través de un narrador de la televisora nacional, de la de Win Sport, que supuestamente el Real Cartagena tenía los colores en honor al Bucaramanga. ¿Eso es verdad?
3: No necesariamente. Recordemos que Real Cartagena, cuando inició, se llamaba Sporting.
2: Sí, le compró la ficha al equipo de Barranquilla.
3: Al equipo de Barranquilla.
2: Pero es que este muchacho, o este señor, que es un historiador del fútbol colombiano, por cierto, sabe mucho, no solamente del colombiano, sino del internacional, habló de una historia que hace muchísimos años, en los 70, creo que jugó el Bucaramanga aquí en Cartagena, y que en honor al Bucaramanga, el Real Cartagena había adoptado los colores amarillo y verde, y estaba convencido que tenía que ver por la bandera de Cartagena.
3: No. Efectivamente, y de hecho en la nueva composición, porque la historia te puede decir justamente eso y posiblemente pudo haber pasado. pero la historia se divide a partir de lo que es Real Cartagena desde su fundación como Real Cartagena. Y el amarillo y verde es, hace parte de Cartagena de Indias, de los colores de Cartagena de Indias, incluso el rojo también.
2: Correcto.
3: Entonces, nosotros lo que hemos adaptado es todos los colores de la bandera de aquí de Cartagena de Indias, que se parece, entre otras cosas, mucho a la de Barranquilla.
2: No, no se parece, no se parece. Es la misma.
3: Es la misma. Porque éramos una sola ciudad.
2: Éramos un solo terreno.
3: Éramos un solo terreno. Sí,
2: correcto.
3: Y sería muy bonito que empecemos otra vez a sí. juntarnos como siempre, porque, hombre, como te digo, esa rivalidad entre los mismos costeños, estamos a 2 horas. Y si usted va en un carro bastante rápido, como uno de amigos que se llama David.
2: En 1 hora y 15 minutos.
3: En 1 hora y 15 está allá. Entonces, hombre, no nos separan muchas cosas. No somos tan diferentes. Y lo que te decía ahorita, Nico, debemos estar incluso más unidos porque nos une una pasión. La pasión del fútbol. Y esa es esa misma la que hoy queremos compartir con toda la gente que vaya al estadio Jaime Morón a las 4:30 de la tarde.
2: 4:30. Le voy a hacer una última pregunta pringamosera. Si no la quieres contestar, no la contestes. Por favor, te voy a aceptar eso. Que me haga seña de que no la vas a contestar. Es que en el WhatsApp de Radio Tiempo me dicen que aquí hay 2 figuras saladas. Dos. ¿Quieres que vayan o no vayan?
3: A ver, te lo he dicho.
2: ¿Tienen que ir o no tienen que ir?
3: Desde que...
2: Y no digo los nombres al aire porque todo el mundo sabe. Yo le quiero enviar un fuerte abrazo. Esto es una tomadera de pelo para nuestro alcalde y para nuestro gobernador.
3: Mira,
2: porque
3: Nico,
2: ambos dicen que son salados cada vez que va a pierde el Real. ¿Será que le mandamos un televisor a su oficina? No sé, pónganlo a hacer una reunión.
3: Nico, mira, lo mencionaba ahorita y quiero recordarlo a todos los cartageneros. El doctor Dumet Turbay, el doctor Yamil Arana han sido hinchas
2: desde
3: el primer momento.
2: Sí, sí, sí.
3: El apoyo que han brindado.
2: Respira Real Cartagena.
3: El apoyo que han brindado ha sido incansable. Esto es fútbol. Esto no se trata de que usted esté salado, el otro esté salado.
2: Pero cosas se han visto.
3: Pero hoy la invitación es para todos los cartageneros, Nick.
2: Sí, para todos.
3: El estadio Jaime Morón está abierto para todos, absolutamente todos. Todos los que lleguen a sumar, a alentar al equipo. Y créeme, esto también tiene que ver con la mentalidad de los jugadores. Hoy los jugadores tienen la mentalidad de ganar. Mira, el ambiente que se vive hoy en la concentración del equipo. Estábamos nosotros en el Hotel Caribe, donde concentramos, y el ambiente es 100% ganador. Los muchachos están sin teléfono, las familias lo saben, están 100% concentrados. El profe los tiene, tuvo práctica a doble jornada. Entonces entendemos porque Barranquilla no viene a regalar absolutamente nada, ¿eh? Eso hay que dejarlo claro. Hay muchas especulaciones por ahí que dicen que estamos, el partido ya está arreglado, y entendemos a la gente de Unión Magdalena porque ellos también están peleando por el mismo objetivo. Pero aquí nadie viene a regalar absolutamente nada.
2: No, y el Barranquilla, tengamos claro algo, el Barranquilla nunca va a pelear un título en la B porque la creación del equipo no da para eso.
3: Así es.
2: El Barranquilla siempre es un equipo para formar jugadores y partiendo de eso lo vuelve más peligroso para todos. Porque
3: por
2: estos pelados se tienen que mostrar.
3: Claro que sí. Y es mucha juventud la que está en ese equipo.
2: Mucha juventud.
3: Por eso es que complica tanto.
2: Sí, señor.
3: Porque contra la experiencia que nosotros tenemos, nosotros tenemos a Harlan, tenemos a Freddy, tenemos a Manota, tenemos a Long.
2: Dígale a Harlan que no se moleste cuando lo saquen, hombre. Que eso se ve maluco en televisión, Harlan.
3: Mire, vea, eso es algo bien importante, pero también habla muy bien del jugador.
2: Sí, claro,
3: habla
2: quería,
3: muy bien porque él quería
2: claro.
3: seguir.
2: Claro,
3: él quería seguir,
2: lo
3: pero entendemos también al técnico que quería cuidarlo precisamente para este momento.
2: Sí, está clarísimo.
3: Y para la final, que en el nombre de Jesús vamos a llegar. Entonces, para retomar nuevamente la pregunta que me hacías, salados no hay ninguno. Ninguno. Nico, nosotros creemos que el fútbol es un deporte, es una pasión, y todos, absolutamente todos los cartageneros y bolivarenses, porque esos son los colores que nosotros representamos,
2: claro,
3: son completamente bienvenidos al estadio. A nosotros nos llenaría de mucho orgullo y de mucho honor poder ver a toda Cartagena en el estadio Jaime Morón.
2: Bienvenido, alcalde, bienvenido, gobernador, y hasta Alfo Taxi te recibimos hoy en el
3: por
2: estadio.
3: Por supuesto que sí.
2: 4:30 de la tarde, lleguen temprano. Si no se pueden llevar un celular para que vean el partido de la Unión, porque también va a ser de
3: por
2: interés.
3: Por supuesto que sí.
2: ¿Hay alguien en la casa va a estar, hey, pilas, el partido va así?
3: Hay muchas aplicaciones. Sí, hoy claro. El estadio Jaime Morón, y eso hay que resaltárselo al líder, que ha hecho muchos, en cabeza del doctor Campo Elías, han hecho muchas adecuaciones para que la conexión a internet sea muy buena.
2: Ok, perfecto. Entonces, Campo Elías no está en la línea de los salados, ¿eh?
3: Oye, que salados no hay.
2: Ese sí puede ir.
3: Salados no hay. Te insisto, mira, salados no hay. Esto es fútbol, esto es deporte, esto es pasión. Lo que pasa es que, claro, la gente reacciona y toda la cosa, pero al final del ejercicio, esto es pasión, y la pasión que nos mueve a todos es apoyar al equipo de la ciudad. Entonces, Nico, importante hacer este paréntesis por, antes de terminar, tenemos una sanción de la Tribuna Norte.
2: Okay.
3: Una sanción por parte de Dimayor del último partido contra Bogotá por un tema de pólvora, que hubo humo en el estadio, se retrasó el partido. Por esa razón tenemos la Tribuna Norte cerrada, pero estos muchachos se van a ubicar en la Tribuna Oriental Alta. Eso va a ser pegados hasta
2: ahí va a estar la barra del Real
3: Cartagena. Ahí va a estar. Pero hay algo muy bonito, Nico, y ya como para cerrar, hay algo muy bonito de lo que estábamos hablando inicialmente. Es ver cómo hace muchos años las barras, digamos que entre comillas, se odian entre ellas mismas. Y algo muy bonito que pasó en la última comisión local de fútbol es que ambos se pusieron de acuerdo de decir, hombre, no vamos a tirar humo, no vamos a tirar pólvora, si la tiramos afuera, porque hay que alentar al equipo, pero lo vamos a hacer porque no queremos que nos sancionen en una eventual final.
2: O sea, sí, hay que cuidar la plaza para la gran final.
3: Por supuesto, y que se hayan puesto de acuerdo, esos muchachos, eso da también un mensaje importante a la ciudad de Unión. Si se unen esos muchachos, que tienen entre comillas una rivalidad entre ellos, que eso no existe, porque realmente eso no existe, todos son amigos, pero si ellos lo hacen, ¿por cuánto más hacerlo, por ejemplo, con nuestro amigo Alfo Taxi?
2: Sí, claro.
3: Que también es completamente bienvenido, y así habrán muchos Alfo Taxis en la ciudad, que de pronto tienen el temor de decir, es que como ya yo hablé mal de Real Cartagena, no me van a recibir. No, aquí están las puertas abiertas. El Jaime Morón es de todos los cartageneros.
2: Así es. Oscar, nos vemos esta noche en el estadio de fútbol.
3: Nico, por supuesto, si fuiste al partido anoche, te espero en el estadio hoy.
2: Sí, claro que sí. Yo tengo mi camiseta del Real Cartagena.
3: Pero por favor, vea, yo no tengo ningún problema en algún momento, si Junior está peleando una final que nos representa a nosotros, ponerme la camiseta también. No, claro. Porque es que es costa. Y tenemos que garantizar el apoyo.
2: Estamos totalmente de acuerdo.
3: Somos costa, hermano. Y tenemos que garantizar ese amor y apoyo por toda la costa caribe.
2: Oscar, gracias por haber venido. Están todos invitados. Alfo Taxi, nuestro alcalde, que lo queremos. A nuestro gobernador, que lo queremos. A todo el mundo. Hoy, una sola camiseta, la del Real Cartagena. Vamos por la gran final. Pausa y ya regreso con más música.
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0: Alejandro Sanz con Mi Soledad y Yo. 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Vamos a continuar con más música. Aquí llega Nicola Di Bari, Un Gran Amor y Nada Más.
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Ahí estaba la cantante Ana Cirrey con el tema Casi Perfecto. A esta hora, cuando ya son las 9:27, atención, bachilleres. 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Más música, aquí está Carlos Mata, di que tú.

0: Ahí estaba la cantante venezolana Kiara con el tema Qué Bello, 9:40 minutos.
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0: 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Y continuamos con más información a esta hora. 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Vamos a continuar con más canciones. Vamos con Diego Torres, Penélope.

Ahí estaba Mocedades con José Luis Perales, Hay Amor. 9:53 minutos. 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Yo aprovecho para despedirme. Soy tu amigo de siempre, Nicolás Sergio Vendríguez. Mañana nos encontramos en el 2x1 de Clásicos Tu Historia y me despido con Emanuel, tú y yo. Hasta mañana, que la pasen bien. Chao.

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0: Esta excelente canción que se llama Maldita Suerte. Estaba Víctor Manuel. Víctor Manuel al lado de Sin Banderas, haciendo esta excelente canción que gusta mucho, mucho, mucho, mucho, mucho. De hecho, me dijeron, Mike, apenas empieces con la buena música, después de los clásicos de la historia, me puedes colocar la canción, o mejor, nos puedes colocar la canción Maldita Suerte. Y yo, por supuesto que sí. ¿Cómo les fue en los clásicos de la historia? Pues mañana viernes regresa nuevamente después de las 6 de la mañana a acompañarlos desde bien temprano. Pero aquí estamos, donde vamos a disfrutar, a cantar cada una de las canciones que se le antoje escuchar a mis oyentes. Me tienen que escribir ahora mismo. Y óiganme bien, van a tener la oportunidad otra vez de ganar camisetas, camisetas de la Selección Colombia.
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0: Claro que sí, aquí está tu voz en Radio Tiempo. Yo soy Mike Morales haciéndoles compañía y le doy las gracias a todos ustedes por seguir conectados con nosotros, a los que van en los diferentes medios de transporte, tú que vas en la buseta, tú que vas en el colectivo, tú que vas en Transca, tú que vas en tu vehículo particular con los pilotos del amor. Oye, saludos y súbanle el volumen. Sé que hay muchos oyentes que cumplen años en el día de hoy. Me lo pueden hacer saber. Vamos a sorprenderlo con las felicitaciones. Ricky Martin vino dispuesto a cantar darle feliz cumpleaños, así que vamos a sorprender a ese ser querido, a esa persona tan, tan especial. Modo de ganar camiseta en el día de hoy, se me vienen para el WhatsApp aquellos que ya estén inscritos, por supuesto que sí. Hola Mike, Mike, como tú no hay, pero camiseta sí hay, Mike. Te recuerdo mis datos, me pones tu nombre, tus apellidos, tu número de celular por si te contacto y la talla, me recuerdas la talla por favor que es importante y me pides una canción ya, todo eso ahora mismo el 325-364-885 y se va preparando toda Cartagena porque más adelante estaremos hablando del concierto de Manuel Medrano y de Cani García. Vamos con muchas más canciones aquí en tu Radio Tiempo 88.5.
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0: ¡Qué buena música! ¡Qué grandes canciones! Te mando flores a esa Fonseca. Son las 10 de la mañana, 22 minutos. Saludando a todos esos oyentes. Yo quiero saludar a todos esos oyentes que ahora mismo me escuchan bajito ahí en sus audífonos, en las oficinas. Te está riendo, ¿verdad? Oye, ese Mike me descubrió. ¿Mike tendrá cámaras por aquí? No. No tengo cámaras, pero me los imagino ahí guardaditos, escuchando Radio Tiempo todo el tiempo. Oportunidad de ganar camisetas, las tienen todos mis queridos oyentes, porque tenemos varias camisetas ahí guardaditas exclusivamente para ustedes. Faltando, ¿cuántos días faltan, mi querido Mike? Bueno, vamos a ver cuántos días faltan. 21 días, súmale 9 horas y 36 minutos, los segundos corriendo para darle inicio al Mundial de Fútbol. 21 días con 9 horas. Eso quiere decir que todavía estás a tiempo de ganarte tu camiseta. Por acá me piden el farolito de voz base. Eso lo hace nuestro oyente que se llama Joaquín. Joaquín, estás a punto de ganar tu camiseta, amigo Joaquín. Por acá el farolito ya te va a sonar. Vale, listo. Mike, buenos días, Mike. Como tú no hay, pero camiseta sí hay. El piloto del amor, mi amigo Víctor. Hola, Víctor. Me manda todos sus daticos. ¿Quiere escuchar la canción Te Dedico de Carlos Vives? En su oficina rodante, dándole vueltas a la ciudad de Cartagena. Abrazos para ti, Mike. ¿Y qué me dice por acá? Una pollito ahí. Ah, no entendí. Ah, del Real Cartagena, para el Real Cartagena, ok. Hoy, códigos del Real, por ahí nos llegaron los códigos del Real. Mi amigo Luis también quiere escuchar la canción Bonita Bonita. Desde el Parque Heredia, mi bella Beatriz, también con talla de Mike, talla de M de Mike. ¿Y cuál canción quieres escuchar? De Andrés Cepeda, tú de Andrés Cepeda. ¡Listo! Vamos a ir complaciendo. Por acá también me están pidiendo El Breve Espacio de Manuel Mijares, que va a sonar inmediatamente aquí en tu estación favorita, Radio Tiempo 88.5.
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1: Ya son las 10 de la mañana, 48 minutos, Cartagena, 10:48, y tú qué haces todo el tiempo.
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0: pensaba Yuri es quien hace esa buena canción, Su Maldita Primavera. Qué buen tema que la estás cantando a todo pulmón, obvio porque te la sabes, obvio porque la conoces, obvio porque te gusta. Y nosotros complacemos, le damos gusto a nuestros oyentes. Lo saben, síguenos en @radiotiempo885 en nuestra cuenta en Instagram. Síguenos, síguenos, te conviene muchísimo para que mires todo el contenido que tenemos exclusivamente para ustedes. Y también a Radio Tiempo Cartagena 88.5 FM. Ahí ese es nuestro fanpage para que también nos sigas. Le dan me gusta, un me gusta es importante para nosotros y para ti también. Bueno, veo muchos mensajes, oyentes con ganas de llevarse su camiseta de la Selección Colombia. Entre menos días para el Mundial, más camisetas podemos entregar. Vamos con el artista que va a estar el 6 de agosto aquí en la ciudad de Cartagena. Les hablo de Manuel Medrano en el Centro de Convenciones Auditorio Hexemaní. Espectacular concierto en su Superior Tour. Es el nombre de este gran concierto de Manuel Medrano. Manuel Medrano. Manuel Medrano estará en Cartagena. 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Ahí puedes conseguir tus boletas. Superior Tour aterriza en Cartagena. Manuel Medrano, eso que se llama Superior, suena aquí en tu Radio Tiempo, la que escuchas
1: todo el tiempo.

0: Esta buena canción que hace Robbie Williams y se llama así, Ser Mejor. Excelente tema, excelente canción que suena a través de tu estación favorita, Radio Tiempo. La emisora que sigue entregando cada vez más camisetas de la Selección Colombia. Saludos para ti, amigazo. ¿Cómo estás? ¿Bien o no? Bien. Bueno, aquí estamos. Muchos mensajes que me están llegando y hay que complacer a cada uno de los oyentes. Gracias, Mike. Eres lo máximo. Por acá me escriben mis oyentes. Por ejemplo, mi bella Eina. Gracias, Mike, eres lo máximo. Un abrazo muy especial para Ina, que está participando por su bella camiseta de la Selección Colombia. Por acá, mi bella Luisa Fernanda también está reportando sintonía desde el barrio Daniel Demetre. Está conectada con nosotros, quiere su camiseta. Oiga, vamos, ya saben que vamos a intensificar la entrega de camisetas, ya lo saben. La entrega de camisetas. Tengo noticas de voz, adelante.
1: Happy birthday to you.
0: ¿Para quién?
1: Happy birthday to you.
0: Hola, Mike, ¿cómo estás? ¿Cómo tú no hay? Hermoso, buen inicio de turno. Yo a la selección confío en ella. Participando ando, Mike, tu amiga de siempre, Yolaima, que está conectada desde Los Calamares. Es talla M de Mike y de Mike Morales, que no es lo mismo. Mi canción es En Esta No Es Sin Banderas. Yo escucho Radio Tiempo todo el tiempo. Oye, mi bella Yolaima, Yolaima, tienes toda la razón. M de Mike Morales, que no es lo mismo. Oye, estás a punto de ganar tu camiseta. Lo único que te puedo decir, En Esta No, listo. Qué buen tema que te va a sonar en cuestión de minutos. Después de las 12 estará la bella Marce Gómez acompañándolos con Tú Eres el DJ. Donde quiera que estés, donde quiera que te encuentres, tú vas a ser el DJ. Yo soy Mike Morales. Robert Suárez estará a las 2 de la tarde acompañándolos. Él se une con Marce a las 3 para brindarles lo mejor en sus tardes interactivas. Y a las 5 ya saben que tendremos Tiempo de Luna y ahí se pueden ganar su camiseta también. Todo lo que resta de esta tarde a ganar camiseta, faltando 21 días para el Mundial de Fútbol. Entonces ya lo saben, tienen que estar sí o sí conectados con tu Radio Tiempo 88.5. 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
0: Ya son las 11 de la mañana, 46 minutos. Cartagena tiene 32 grados de temperatura con sensación térmica de 39. ¿Y tú qué haces todo el tiempo?
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DJ, solamente tú, señoras y señores. ¿Cómo están? ¡Qué alegría, qué felicidad saludarlos! Llegó Marce Gómez al aire, como siempre y como todos los días. Hoy es jueves, jueves de TVT y un jueves delicioso porque está nublado, no hay tanto sol, está rico, rico, rico para que usted siga escuchando Radio Tiempo, todo, pero todo el tiempo. Radio. Bienvenidos y bienvenidas a este turno maravilloso y espectacular. De 12 a 1 de la tarde, en donde tú eres el DJ, porque solamente tú decides qué canciones sonarán, qué artistas estarán en nuestra lista de reproducción Premium Deluxe Plus Plus Plus Pro Max. Solamente tú vas a decidir cuáles serán esos artistas que van a sonar. Así que te espero muchísimo para que me mandes un mensajito, para que me mandes su notica de voz, me cuentes qué estás haciendo, qué vas a almorzar y me pidas su canción favorita. Mientras llega OV7. Ya te sabes la canción, no tengo que decirte el nombre. Solamente disfrútala. Y cántala todo pulmón con Marce Gómez a las 12:06 de la tarde aquí en tu Radio Tiempo todo el tiempo.

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1: Desde tu carro, tu casa, el centro comercial, el restaurante, literalmente desde donde sea que estés, tú eres el DJ Radio Tiempo. Ya me empiezan a llegar los mensajes y yo me voy con nota de voz. ¿Cómo vamos? Hola. Hola.
2: Buenas tardes, mi Marce.
1: Buenas tardes, ¿estás? Muy bien, ¿y tú?
2: Bendiciones para ti y para todo, amén, tu equipo de trabajo, reportando sintonía, Ariana Córdoba del Valle de Chile. Marce, ya estoy participando por la camiseta talla XL y quiero que me hagas el favor y me complazcas con una canción, Imposible, de Angel Blue. Okay. Yo escucho Radio Tiempo todo el tiempo. Que tengas una bonita y bendecida tarde, Marce. Chao.
1: Chao, mi querida Eli. Qué bonito escucharte. Qué bonito escucharte. Gracias por ese reporte de sintonía. Hola.
2: Muy buenas, buenas.
1: Buenas.
2: Mi querida Marce Gómez.
1: ¿Cómo estás?
2: Para que me hagas el favor de complacerme con una canción.
1: ¿Cuál?
2: Chao Lola, de Juan Fernando Velázquez.
1: Por supuesto.
2: Atentamente, sí. Melibel Dominichetti. Está participando por la camiseta amarilla.
1: Por supuesto.
2: Mis bendiciones, Marce.
1: Gracias, mi hermosa Melibet. Gracias, te mando un besote y un abrazo gigante, gigante, gigante. Hola, hola, mi Marce, reportando sintonía desde el barrio Los Cerros. Bienvenida a mi mejor tiempo. Compláceme con Milagro de Abril, de Alberto Plaza. Yo escucho Radio Tiempo todo el tiempo. Me encanta. Me encanta Milagro de Abril, de Alberto Plaza. Entonces quedamos así: Angel Blue, Juan Fernando Velasco, Alberto Plaza y muchos más artistas que llegan a esta hora de la tarde para seguir acompañándolos con la buena música aquí en tu Radio Tiempo todo el tiempo.

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1: Desde donde sea que estés, es que no lo tengo que repetir. Bueno, si a mí me encanta repetírselos, me encanta. Me encanta que usted sepa que desde cualquier lugar con nuestra aplicación oficial en todas las tiendas digitales puede ser el DJ y pedir su canción favorita. ¿Cómo lo hago, Marce? Como es súper fácil. En su App Store o Play Store, cualquiera de las dos, busca la palabra o escribe la palabra emisora Radio Tiempo. La descarga completamente gratis, selecciona su ciudad favorita, que en este caso yo me imagino que usted va a seleccionar Cartagena y listo. Así de fácil y sencillo es ser el DJ donde sea que esté. Me voy con nota de voz, ¿cómo vamos? Hola.
2: Hola, mi amiga Marce. Hola. Buenas tardes. Aquí contento de escucharte y escuchar Radio Tiempo todo el tiempo, mañana, tarde y noche.
1: Ay, gracias. 100%.
2: Marce, te mando muchos abrazos, muchas bendiciones.
1: Yo a ti también.
2: Fue un placer con una canción de Diego Torres.
1: Ok.
2: Sé que ya no volverás. Yo escucho Radio Tiempo todo el tiempo. Saludos del Marino del Amor.
1: Abrazo, ay, Marce. Chao. Ay, divino. Chaito, mi querido Piero, te mando un besote y un abrazo gigante. Gracias por ese buen reporte de sintonía. Me voy con uno más. ¿Cómo vamos? Sola.
3: Betty, acá de Tierra Baja, Marce, para que me haga el favor de complacerme con una canción.
1: ¿Con
3: la
1: cuál?
3: De Shakira. Las mujeres ya no lloran, las mujeres facturan.
1: Uy, gracias, buenísima, Marce. Buenísima, mi querida Betty. Claro, claro, claro que sí.
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1: Pero antes de eso, vámonos con algo de Axel que me estuvieron pidiendo por aquí tras bambalinas. No importa que usted venga aquí al cristal de Radio Tiempo, si viene y pide su canción, se le va a colocar, porque de 12 a 1, tú eres el DJ. Así que cántenla todo pulmón, aquí en Radio Tiempo, todo el tiempo.

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3: Son las 12:44. ¿Y tú qué haces todo el tiempo?
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3: 1:02 de la tarde, 1:02, y sigue Marce Gómez acompañándolos. Ya es la segunda horita de música, segunda horita de buena compañía. Y de los buenos mensajes como esto que me dicen por aquí. Hola Marce, reportando sintonía desde mi trabajo, me parece perfecto. Por aquí quieren felicitar a Harold Villarreal en Medellín de parte de Andy Irma. Bueno, Harold, happy birthday to you, mi querido Harold Villarreal, que está cumpliendo años y por supuesto siempre escuchando Radio Tiempo, todo, pero todo el tiempo. Hoy es jueves de TVT, jueves de colocarnos un poquito más coquetos de lo normal, pero también de estar un poquito más melancólicos, de recordar esos buenos momentos, los no tan buenos, pero que nos hicieron y nos convirtieron en las personas que somos hoy. Y por eso llega esta canción de Kany García, que a mí personalmente me encanta. Es un nuevo lanzamiento que tenemos aquí en Radio Tiempo. Canción que hace parte del nuevo álbum de Kany García, que está maravilloso, Puerta Abierta.

O sea, sufrimos en un pasado, es lo que está diciendo Kanye. Pero que definitivamente ese sufrimiento hizo que hoy, 2026, 21 de mayo, sea una mujer fuerte, fuerte, valiente, y que por dentro todavía conserva esa niñita interior que llega a casa y le toca respirar profundo. Pero es una mujer fuerte que puede con todo y muchísimo más. Ella siempre se va a levantar. Así que cantemos esto a todo pulmón. Y si tu mujer estás pasando por un momento difícil, ten presente que en un futuro vas a acordarte de esta versión tuya del 2026 y dirás, lo logré. Esto se llama La Niña Que Fui. Aquí en tu Radio Tiempo, todo, pero todo el tiempo.

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3: Obviamente que cuando piensas en tu canción favorita, por supuesto que piensas en tu Radio Tiempo todo, pero todo el tiempo. Señoras y señores, nuestra programación está espectacular. Es una programación de lujo, pero también si hablamos de tener cosas de lujo, tenemos oyentes de lujo. Así que vámonos con notas de voz, hola.
4: Muy, pero muy buenas tardes, mi querida Marce. ¿Cómo estás? ¿Cómo has pasado? Te reporta Sintonía Yuranis Miranda.
3: Hola, Yuranis.
4: Desde el barrio
3: Lo
4: Más Fresca. Y les mando un cordial saludo a todos los oyentes de Radio Tiempo y sus locutores. Marce, esta tarde de hoy me gustaría que me complacieras con la canción Antes que el tiempo se vaya, de okay. Fonseca y Juanes.
3: Ok.
4: Yo antes escucho Radio Tiempo todo el tiempo.
3: Perfecto, mi querida Yuranis. Claro que sí, por supuesto, cuenta con esa canción. Cuenta con eso. Vámonos con, a ver, ¿qué más tenemos por aquí? Buenas tardes, mi querida Marce. Soy Laura Castillo, reportando sintonía desde el IRX722. Compláceme, porfa, con una canción bonita. Ok, perfecto. Anotada también esa canción mientras suena Vilma Palma Vampiros. Una canción muy Radio Tiempo, así que cántala todo pulmón. Y disfrútala en el mejor dial de la ciudad, 88.5.

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2: Es la 1:45, 1:45. ¿Y tú qué haces todo el tiempo? 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

llegó la hora de Marce Gómez, pero la hora de despedirse. Sin embargo, no se preocupe, porque yo lo dejo con Robert Suárez, que llega ya en unos minutos a las 2 en punto de la tarde. Y yo regreso a las 3 para hoy acompañarlos con todo lo que usted tiene por decir antes de que termine la semana. Hoy es día de desahogarnos para ver quiénes ganan códigos para el partido del Real Cartagena. Las personas que hoy nos cuenten, que nos confiesen algo antes de que termine la semana, estarán participando por los códigos dobles, que no es lo mismo, para el partido del Real Cartagena. Es hoy, si no estoy mal es hoy, así que yo, que usted, no me cambio de dial, no me voy, me quedo pendiente, sigo escuchando buena música y sigo dejándome acompañar de Radio Tiempo Cartagena 88.5. No olvides seguirnos en nuestras redes sociales, así igualito, en Instagram, @ Radio Tiempo 885, y en nuestra fanpage de Facebook, Radio Tiempo Cartagena 88.5 FM. Fácil y sencillo, y para toda la familia. Los dejo con eso, Alejandro Fernández, que me habían pedido por aquí, y como me sobró el tiempito, yo los voy a complacer. ¿Por qué no hacerlo? Yo soy Marce Gómez, en Instagram me encuentran como @ Marce Gómez B, por si quiere ir a chismosear la vida de Marce Gómez, y no deja de escuchar Radio Tiempo todo el tiempo. ¡Mua! ¡Chao! Corazón.

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1: Ok. Directamente de Colombia, con ustedes su servidor, Jason Jiménez y

0: en el corazón, allí estaba esa canción. Ya hizo Jiménez y Maluma a través de Radio Tiempo Cartagena 88.5 todo el tiempo. Sí. En esa tarde interactiva,
1: Servidor.
0: En tu Radio Tiempo Cartagena 88.5 todo el tiempo. Con mucho más para ti, recuerda nuestra línea móvil y WhatsApp 320-536-4885, donde podrás ganar tu camiseta, la amarilla de Colombia. Y también tenemos códigos en esta tarde para que vayas a apoyar a Real Cartagena, nuestro Real Cartagena, mi Real Cartagena, en el Jaime Morón. Así es que eso tenemos en esta tarde aquí en tu radio favorita, Cartagena se enamora, escucha Radio Tiempo todo el tiempo. Y vamos con mucho más. Seguimos con música fabricada en Colombia. Esa vez llega Juanes y eso que lleva como título Una Noche Contigo.

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0: Buena música a través de Radio Tiempo hasta el fin del mundo con Jennifer Peña a esa hora cuando el reloj marca las 2 de la tarde, 38 minutos.
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0: 2:38 en Colombia, continuamos con más para ti hoy. Cuéntanos, ¿qué no se dijo durante esa semana? Lo que no dijiste, lo que no pudiste decir durante toda esa semana a través de Radio Tiempo. Y vas a participar por invitaciones dobles que tenemos para ir a apoyar al Real Cartagena 88.5 en el Jaime Morón. Así es que ya lo sabes, espero por ti. 320-536-4885. Buenas tardes, Robert. Yo escucho Radio Tiempo todo el tiempo, reportando conexión a esa hora de la tarde. Algo de Franco De Vita piden por aquí. Quiero participar por la camiseta, la amarilla. Listo, mi amigo, un abrazo. Ya estás por aquí participando. Hola, mi estimado amigo Robert Suárez. Bendecida tarde en conexión desde Sandy Pack. Quiero saludar a toda mi gente de Sandy Pack, especialmente a Bexabeth Mateus, Sandra Vigiani, nuestro amigo Juan de Oro, el invitado especial de esta tarde, el doctor Renzo Herrera, Ana Escobar. Están escuchando Radio Tiempo todo el tiempo. A las 2:39 minutos, y eso no para. Continuamos con más de tu música, más de lo que tú programas.
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0: 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Aquí está Franco De Vita y eso que me pidieron hace un instante, porque tú la pides, Radio Tiempo te la pone. Aquí está eso que se titula Y Te Pienso, y a cada instante te pienso. 2:39 en Colombia.

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1: Seguimos con más buena música a esa hora. ¿Estás preparado para que el Mundial 2026 se viva en tu casa como en un estadio? 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Línea 164, la música no para. Continuamos con más para ti en esa tarde interactiva. Aquí en tu Radio Tiempo, todo el tiempo.
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0: para ti, más buena música, más canciones. 3 de la tarde en Colombia, 3 de la tarde a través de tu radio favorita. Somos su Radio Tiempo 88.5. Recuerda nuestra línea móvil y WhatsApp 320-5364-885. Todo el tiempo, 3 de la tarde en Colombia. Más para ti hoy, lo que no dijiste durante la semana, lo que no pudiste decir durante esa semana. Dilo ahora, dilo ya a través de Radio Tiempo Cartagena. Recuerda que estamos entregándote códigos dobles para ir hoy a apoyar al Real Cartagena, el Jaime Morón. Y esos códigos los voy a estar entregando con camiseta de Colombia. ¿Quieres la tuya? ¿Quieres ir a apoyar al Real Cartagena? Entonces no te cambies, quédate conmigo, quédate con Radio Tiempo. Porque te quiero leer qué canción te representa en el día de hoy.
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0: Y obviamente lo que no se dijo durante esa semana. Vamos con más para ti. Más buena música, 320-536-4885. Te quiero presentar esto, es lo nuevo de Mane y Dani, Latin Dreams. Es su nueva canción, señoras y señores, una canción que anuncia el regreso luego de tantos años, el regreso de este dúo cartagenero, los pioneros de un movimiento en el amarillo, azul y rojo en nuestro territorio nacional. Y Dani regresan a la música con eso que se titula Date Tiempo en tu Radio Tiempo. Date Tiempo, todo.

0: Más buena música a través de Radio Tiempo Cartagena 88.5 todo el tiempo. Cartagena, y con ustedes me estoy ahogando. ¡Marce!
1: ¡Ay, qué exagerado! Exagerado tú.
0: No, pero me estoy ahogando porque comí algo que no debía comer.
1: Ay, qué mentiras, qué mentiras. ¿Cómo estás, mi querido Robert Suárez? Muy bien, espero yo, excelente.
0: Muy bien, excelente, muy bien. No sé cómo le va. Mira,
1: excelente, excelente. ¿Qué almorzaste hoy? La pregunta que nunca puede faltar porque luego me regañan.
0: Oye, malaya, carne salada, hueso, carne de hueso, carne de hueso. Y gallina criolla.
1: O sea, en sopa.
0: En sopa, exactamente.
1: Qué rico.
0: Sancocho de malaya, hueso salado y gallina criolla.
1: Qué
0: se
1: rico.
0: Imagina.
1: Hace rato quiero sopa, qué rico, qué delicia, mi querido Robert Suárez. Bueno, su almuerzo estuvo 20 de 10. El mío también estuvo muy bueno, así que le mando un besote y un abrazo a toda mi gente de Don Fidel,
0: okay,
1: que son fieles oyentes de Radio Tiempo y fieles a toda la empresa, en serio. O sea, son muy buenas personas.
0: Una rebanada de pollo limpio. Ajá. Con un muslito de pollo.
1: Ay, no, a usted le ha pasado eso. Katy, ¿qué pasa, Katy? Don Fidel, ¿qué pasa? ¿Cómo va a ser?
0: El almuerzo de alguien por ahí, de una amiga mía.
1: Ah, no, el mío estuvo un cuartico de pollo asado.
0: Okay.
1: Pechugala, o sea, bastante. Okay. Con papita sancochada y agüita.
0: Okay, qué almuerzo bien.
1: Y ya,
0: ¿no?
1: Sabes, chévere. Que sí siento que estaba un poquito fuerte. Estoy hablando yo ahora un poco en mi propio olor. Pero bueno, mi querido Robert Suárez, hoy es jueves de confesar. Antes de que termine la semana, ya yo tengo lo que voy a confesar. Ajá. Ya lo tengo, pero no se lo voy a decir todavía. Eso es como cuando uno está en un supermercado, le da nada más la pruebita. La pruebita es que ya te dije, tengo algo, pero te lo doy más adelante.
0: Okay.
1: Más adelante te doy mi confesión. ¿Ya tú tienes alguna por ahí o vas a pensarlo?
0: Lo voy a pensar, tengo muchas.
1: Ok, perfecto.
0: Tengo muchas, pero de las muchas voy a escoger una. Antes quiero saludar por aquí a la princesa Alana. Alana, que va con su papá, mi gran amigo Luigi, y también para la abuela Carmen Román. Van en ese momento rodando sobre Cartagena y van escuchando Radio Tiempo todo el tiempo.
1: Ay,
0: Alana,
1: Dios.
0: Abuela Carmen y mi amigo Luigi.
1: Hermosos, yo también les mando un beso y un abrazo muy, pero muy grande. Y al resto de los oyentes que nos escuchan, recuerde que si usted participa, podrá llevarse nada más y nada menos que...
0: ¿Qué se van a llevar?
1: Códigos para...
2: Oye. Ganaste con tu Radio Tiempo. Los oyentes de Radio Tiempo son ganadores.
0: ¿Qué van a ganar?
1: Códigos para el partido del Real Cartagena el día de hoy.
0: Y yo también prometí camisetas.
1: Y camisetas. O sea que a usted le conviene hoy confesarnos algo antes de que termine la semana. Diga algo, no importa que sea anónimo. Dígalo anónimo, que aquí escuchamos pero no juzgamos.
0: Exactamente, deje su mensaje con un anónimo y luego entre los que han escrito y los que ya se han suscrito a través del 320-536-4885 vamos a estar entregando camisetas y códigos para el Real Cartagena.

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1: Haz clic en actualizar y ponte al día con Radio Tiempo todo el tiempo. 3 de la tarde, 36 minutos. Vamos a continuar con más buena música, más de lo que te enamora, tu música favorita, la de tu Radio Tiempo en Radio Tiempo Interactiva. Dicen por aquí en esta tarde, para participar por las boletas del Real Cartagena. Jueves de TVT, recordando que una vez mi mamá me descubrió en pleno acto y nos encendió a chancleta a los dos. Y después nos dio una orada que nos sacó hasta el primer tetero a ambos.
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1: Eso jamás lo olvidaré. Jueves de TVT, jueves de recuerdo con Radio Tiempo todo el tiempo.
2: Ok. Eso es las crianzas de antes, un poco. No.
1: Sí, pero estaban haciendo cosas que eran prohibidas.
2: Así es. También es verdad.
1: Hay que respetar.
2: Así es. Bueno, vámonos con mensajes. Sin mencionar nombre, mi secreto es que la vecina que tengo me encanta demasiado. ¿Qué? Me encanta demasiado. Y a ella le gusta mucho el grupo Morat. Y cada vez que sintonizo Radio Tiempo, ella siempre sale a la terraza y se pone a escuchar la música. A veces peleamos mucho porque tenemos diferentes personalidades, pero ella me encanta. Así gruñona y regañona. Y ajá. Es una y no le caigo porque es hermana de una muy buena amiga y siento que si le caigo puede haber problemas con mi amiga. Pero bueno, ese es mi secreto. Vecina, si tú tienes un problema con tu vecino que escucha Morat, quiero que sepas que le gusta a tu vecino. Así que aprovecha, date tiempo para aprovechar.
1: Y quizás también ella gusta de él, porque ese es un lenguaje de ustedes, las femeninas.
2: Sí.
1: Cuando gusta.
2: A veces,
1: sí.
2: Pero no siempre.
1: La gran mayoría es siempre. Y es un lenguaje que muy pocas veces nosotros como hombres nos damos cuenta. Y nos dejamos llevar por aquel comportamiento medio antipático y gruñón de ustedes, pero es un lenguaje inverso que muchas veces ustedes utilizan para, no sé, como para evitar, pero al mismo tiempo llamar la atención de aquel que les está coqueteando o que les gusta.
2: Sí, señor. Bueno,
1: Son códigos
2: que los hombres tienen que aprender a leer. Que tienen que aprender a leer muy bien, porque no siempre el ser así como gruñona, entre comillas, o antipática, es sinónimo de que te gusta un hombre.
1: Pero
2: depende,
1: exactamente. Ustedes son antipáticas y tienen matices. Su antipatía es de matices.
2: Exactamente.
1: Hay antipatías.
2: Coqueta.
1: Coqueta, y hay una antipatía, pues sí, que desagrada y que, pues obviamente, bueno, usted lo ha dicho, si usted entiende, va a captar el mensaje inmediatamente. Si no lo entiende, entonces.
2: Exacto.
1: No pasa nada.
2: Pero la antipatía de una mujer coqueta y de una mujer que simplemente no quieres que la sigas molestando es completamente diferente. Y eso se ve a leguas. Y conozco a muchas mujeres que son antipáticas de coquetas y no antipáticas de groseras.
1: Son códigos.
2: Usted, para más enseñanzas, escuche Radio Tiempo en las tardes.
1: Todo el tiempo. Buenas tardes, ¿cómo puedo participar por el código? Bueno, escuchando Radio Tiempo y participando en el tema de hoy. ¿Cuál es?
2: Confesando algo antes de que termine la semana. Confiésanos algo, puede ser completamente anónimo y así podrás participar por los códigos del Real Cartagena. Buenas tardes, Marcy Robert, yo escucho Radio Tiempo todo el tiempo. Ok, está participando, pero pues no nos confesaste absolutamente nada.
1: Ok, pero aquí creo que hay una.
2: A ver, buenas tardes, mi querido y estimado Robert y Marce. Y sí, la música te inspira a mejorar tu estado de ánimo. No dudes en cantar y bailar hasta cansar. La música es la manera más bonita de liberar. Y bueno, en ese jueves, mi secreto es que han pasado 2 décadas y no te he podido olvidar. Y bueno, quiero cantar Tengo Ganas de Andrés Cepeda. Pero ¿y a quién no has podido olvidar? Es que el cuento lo queremos completo. Sin nombre, pero queremos el cuento completo.
1: Por favor. Vamos con la música entonces, aquí en tu Radio Tiempo, todo el tiempo.

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2: Y a las 3 de la tarde, 49 minutos, 3:49 en Colombia. 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
1: 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Ahí se va Ricardo Arjona, 4 de la tarde, 13 minutos en Colombia. Cuéntanos. El tema de hoy, María Marcela.
2: Mi querido Robert Suárez, el tema de hoy, confiesa algo antes de que termine la semana y participa por códigos para el partido del Real Cartagena. Vámonos entonces con mensajes. Hola, Robert y Marce. Mi confesión el día de hoy es que X día perdí el vuelo porque me quedé charlando con mi mejor amiga. Ambas nos dejó el vuelo porque estábamos tan concentradas en lo que hablábamos y no escuchamos el llamado de la aerolínea. Nos tocó pagar penalidad por cambio de vuelo y ese dinero se lo cargamos a la empresa. No practicar esto en casa. Guiño, guiño.
1: Hey, cosas que pasan,
2: ¿cómo
1: ¿no?
2: ¿Cómo va a ser?
1: Cosas que pasan.
2: O sea, todo el mensaje iba bien hasta que me dijo, se lo cobramos a la empresa. Dios mío, qué nivel.
1: Lo que no se puede decir.
2: Cosas que no se pueden decir, no aplicar en casa. Bueno, no sé, si usted no quiere.
1: ¿Qué más dicen por aquí a esa hora?
2: Buenas tardes, mi amigo Robert y Marce. Con respecto al tema de hoy, mi secreto es que es con Radio Tiempo. Soy fanático desde el año 1993. Yo tenía una grabadora de cassette y grababa todas las canciones con comerciales y placa, porque en esa época salí trasladado en la para el Amazonas. Radio Tiempo me dio mucha moral y alegría escuchándola en mi grabadora por medio de los cassettes. Quiero participar. ¡Ay, qué lindo! ¡Qué bonito!
1: Imagínense, pues una confesión de antaño.
2: Sí, qué bonito, qué bonita.
1: ¡Qué excelente! ¿Qué más por aquí? ¿Qué más nos cuentan a esa hora?
2: Buenas tardes, Anónimo. Mi secreto es, cuando conocí a mi esposa, yo tenía novia, algo que ella nunca supo ni sabe. Novia a la que dejé para casarme. Y ya llevo 12 años de matrimonio. Yo tengo, o sea, Dios mío, ¿por qué razón?
1: Ese era su lugar seguro.
2: Pero, o sea, él tuvo seguramente dos novias en todo su noviazgo, o sea, en todo ese proceso antes de casarse.
1: Bueno, pero hizo lo que un ser humano le es más difícil en la vida. ¿Y sabes qué es? ¿Sabes qué es?
2: ¿Qué?
1: Bueno, para mi concepto, lo más difícil que tiene un ser humano y que debe aplicar todos los días es tomar decisiones.
2: Ok, exacto.
1: Él tomó una decisión
2: y se quedó con una sola.
1: Y fue la mejor decisión que tomó en su vida.
2: Claro, porque llevan 12 años juntos.
1: Por favor. Entonces, bueno, pues le tocó tomar una decisión en su vida, la decisión más comprometedora, la decisión más centrada en su vida, y fue esa, y lo hizo, y ahí está. Bueno, felicidades,
2: bueno,
1: hermano.
2: Sí. Aquí escuchamos y no juzgamos, igual no pasa nada. Por ejemplo, con esto que nos dicen, ay, se me quitó.
1: No, ¿dónde?
2: Ahí está. Aquí. Dice, lo que voy a confesar es que fuimos mucho y nada, quizás amigos con derecho o amigos especiales, pero debido a situaciones nos tocó distanciarnos y bueno, ha pasado mucho tiempo y aún lo recuerdo como si fuera ayer.
1: Ok, bueno.
2: Bueno, en otra vida te va a tocar. Será en otra vida.
1: En esta no.
2: En esta no. No nos toca hacer juntos la cama. Hay tantas canciones. Oye, ¿sabes qué? Hay tantas canciones. Esto es un paréntesis. Que hablan de los amores de otra vida.
1: Claro.
2: Conozco tantas, pero tantas canciones. Es impresionante.
1: Total.
2: Así que no sé si creer. No, yo personalmente. No sé si creer si existen de verdad amores de otra vida. Pero parece que el resto del mundo sí. ¿Tú crees que existen amores en otra vida?
1: Yo sí creo, claro.
2: O sea que, por ejemplo, una persona que tú conociste en la calle, con la que tuviste feeling, dijiste, tú y yo en otra vida fuimos pareja.
1: Muchas veces eso se siente y se ve hasta en la mirada. Tú dices, sí. Oye, bueno, eso es un tema bastante profundo.
2: Es profundo, pero a mí me gusta tocar ese tema porque yo conozco mucha gente que lo dice y lo siente. Y incluso se lo dice a la otra persona. Yo conozco amigos que en este mundo, en este plano, rozan demasiado, pero son idénticos. Y entre ellos mismos se dicen, tú y yo en otra vida fuimos pareja. En esta no nos tocó. Por eso a mí me gusta hablar de este tema, porque tengo gente muy cercana que está convencido o convencida de que existen los amores en otras vidas.
1: Hola, un abrazo de buenas tardes. Bueno, eso según, sí, muchas veces nos encontramos con almas de uh-huh. otras vidas. Y bueno, en esta experiencia humana se terminan de entrelazar lo que quedó pendiente supuestamente
2: en la pasada.
1: En la pasada, exactamente. Eso dicen, a mí no me creen.
2: No te consta, pero tú lo crees.
1: Yo sí lo creo.
2: Okay.
1: De veras que sí lo creo.
2: O sea, ¿tú crees que hay alguien en tu círculo o alguien en este mundo, de pronto no lo conoces, que es tu amor de otra vida?
1: Sí.
2: De otro universo, de otro sí, multiverso, una cosa así.
1: Exactamente, soy completamente convencido de que así es.
2: Ok, de pronto sí. Yo también, no sé.
1: Sí, yo creo que todos vamos cerrando ciclos. Yo sí creo, de verdad es que sí.
2: Voy a ponerme a investigar más sobre eso.

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1: Ok. Directamente de Colombia, con ustedes su servidor, Jason Jiménez y su parcero, Maluma Bebe Baby.

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0: buena música. Y bueno, ya por aquí tenemos los ganadores que se llevan códigos, códigos y camisetas de Colombia. Señoras y señores, oye, oye, oye, tú que estás por ahí, tú que estás ahí conectado con Radio Tiempo, ¿sabes qué?
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0: Tú ganaste. Los oyentes de Radio Tiempo son ganadores y ganadoras, si no es Dora. ¿Quieres ganar por ahí camiseta y código para Real Cartagena esta tarde noche en Cartagena, Colombia?
2: Tenemos a un primer ganador. Esto es, ¿le vamos a dar código o le vamos a dar camiseta a esta persona? Las dos son buenos regalos.
0: Bueno, no sé, lo que usted diga.
2: O sea, vamos a darle código.
0: Código y camiseta.
2: ¿Las dos?
0: Código y camiseta.
2: Ok, perfecto.
0: Código y camiseta. Dije, iniciando, le dejé el timón a usted a ver qué tal.
2: No, pero pues...
0: Pero ya yo había dicho que íbamos a regalar códigos y camisetas.
2: Ok, a la misma persona.
0: A la misma persona. Código
2: esta
0: y camiseta.
2: Está buena, esta está buena.
0: Espectacular. Radio Tiempo te invita al Real Cartagena y de paso te da la camiseta de Colombia. Eso... ¿Qué promociona?
2: Oye,
0: ¿qué promociona?
2: Esta persona que nos está escuchando seguramente ni se imagina que él es el ganador porque es un hombre y que aparte se va a llevar tremendo regalo, código y camiseta, porque es nada más y nada menos que Jeffrey Yepes Henao.
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2: Jeffrey Yepes Henao, qué tremendo premio te acabas de llevar a tu casa. Mándanos una notica de voz, mándanos un mensaje, ya nos vamos a poner en contacto contigo para que nos envíes tus datos personales y de parte nosotros cuadrar la entrega de la camiseta y ya te vamos a enviar los códigos. Oiga, qué emoción, qué buen regalo.
0: Excelente. Bueno, por ahora los códigos y podría pasar mañana, pasado mañana por la camiseta a los estudios de Radio Tiempo.
2: Qué emoción. ¿Ya nos vamos o damos otra camiseta?
0: Vámonos con otra camiseta, camiseta y más códigos.
2: Ok, oiga, hoy estamos tirando la casa por la ventana.
0: Pero por favor.
2: Bueno, tenemos también otro hombre, esta vez fueron dos hombres, recuerdo que la semana ayer fueron dos mujeres, pero hoy son dos hombres porque está Jorge Luna Herrera. Jorge, ganaste.
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0: ¡Esa! Por favor, un abrazo, felicidades a nuestros ganadores. En la tarde de hoy se van para Real Cartagena, Jaime Morón, Real Cartagena, Barranquilla Fútbol Club.
2: ¡Qué emoción! Y con camiseta nueva.
0: Y con camiseta nueva. Wow.
2: Ya quisiera ser yo, es una de las... ¿Hay alguna forma de participar?
0: Nicolás, ¿no? Sergio.
2: Nicolás, jefe.
0: Departamento
2: Nicolás Sergio,
0: de auditoría, por favor. Oye, oye, ya lo sabes que la vida de cerca es una tragedia y de lejos... Te vas a reír, doctor, buenas tardes. Te vas a reír de la vida más adelante. Por ahora, vive en paz y en armonía. Soy Robert Suárez, arroba Robert Suárez S.
2: Yo soy Marce Gómez, arroba Marce Gómez B en Instagram, pero no olvides seguirnos en nuestras redes sociales más importantes, arroba Radio Tiempo 885. Les acabamos de dejar un video de Latin Dreams que está espectacular, que era una sorpresa que nos dejaron con Radio Tiempo y Latin Dreams en el Mundial todo el tiempo.

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0: Esa buena canción que se llama Enamoradísimo, esa Mercurio. Qué buen tema, excelente canción que me estaban programando los oyentes, la querían escuchar. A través de tu estación favorita, Radio Tiempo, que estamos en Tiempo de Luna, que lo digan por acá.
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0: Eso me gusta, claro que sí. Bueno, aquí estamos, ese gran espacio donde ustedes van a programar sus canciones favoritas. Pero cuando la programen, ya saben que tienen que venir acompañado de tus datos, que me lo recuerde, tu nombre, apellidos, número de celular para contactarte. Y también la talla, todo eso me lo tienes que recordar. Pero previamente tienen que estar inscrito en nuestra base de datos, porque inmediatamente apenas tú me escribes, eso me direcciona a nuestra base. Entonces yo digo, sí, este oyente está inscrito, este oyente sí merece esa camiseta porque tiene rato de estar inscrito y me tienes que solicitar tu canción favorita. 325-364-885. Mike, como tú no hay, pero camiseta sí hay, Mike. No olvides hacer eso. Y los reporteros, las diferentes vías, también espero ahora mismo que me den el resumen de las calles en la ciudad de Cartagena. ¿Cómo están las diferentes vías? Si se puede, ¿por qué no se puede? ¿Hay semáforo, no hay semáforo? Todo eso lo espero en el 325-364-885. Estaremos cargados de noticias que ustedes se pueden ir adelantando en nuestra página principal, www.radiotiempo.co. Los invito a que sigan nuestras cuentas en Instagram, @radiotiempo885, y el fanpage Radio Tiempo Cartagena 88.5 FM. Vamos a seguir con muchas más canciones. Por acá me piden la de Rey con La Culpa. Por ahí estará Marta Sánchez con Desesperada. Todo esto y mucho más aquí en Tiempo.

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1: Bueno, canción que me están solicitando los oyentes en instantes. Nombres de ganadores de camiseta, la amarilla, la segunda piel de nuestros oyentes. O la primera piel. Yo diría que es mi piel de ahora en adelante, la amarilla. La tengo que conseguir porque todavía no la he podido conseguir. Porque todas esas camisetas que nosotros tenemos es para ustedes, para los mejores oyentes. Que son ustedes y obviamente se lo pueden ganar. Mike, ¿cómo me inscribo? Pues con la palabra serenata, con la palabra, perdón, yo la palabra serenata pasó, con la palabra camiseta en el 325-364-885. Y si ya te inscribiste, te me vienes para el WhatsApp, te quedas ahí conmigo en el turno acompañándome, pero te tienes que reportar, Mike, como tú no hay, pero camiseta sí hay. Mike, quiero escuchar tal canción, yo te la coloco, mientras la esperas, la cantas, te puedo estar nombrando como ganador o ganadora. Ahí mismo me recuerdas tus datos, nombre, apellidos, número telefónico por si te contacto. Y de paso, saludos amigos, saludos. Por acá viene con camiseta y todo es real, ¿verdad? ¿Cómo? ¿Es qué? Ah, códigos. Pero del real no, ya no tenemos códigos. Ok, qué pena. Bueno, le estaba comentando y me pone el número telefónico por si te contacto y me recuerdas la talla, por favor. 325-364-885. Cani García, concierto de Cani el 25 de julio. El 25 de julio viene Cani García a la ciudad de Cartagena en la Plaza de Toros. 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Pero aquí está con esto que se llama Confieso. Suena aquí en tu radio Tiempo, la que escuchas
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3: Ya son las 5:46 minutos, Cartagena, 5:46, tiene 30 grados de temperatura con sensación térmica de 33. ¿Y tú, qué haces todo el tiempo?
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0: esa voz y ese gritico tan especial, que es inconfundible, definitivamente, Cristina Aguilera, haciendo ese buen tema. Pero me acuerdo de ti, una buena canción que combina con esta tarde-noche, pero muy, muy especial, cuando son las 5:58 minutos, combina perfecto. De hecho, me la estaban pidiendo los oyentes, inspirados por cantar esta buena canción de Cristina Aguilera. En la próxima hora vendrá Bonita Bonita de Four Antares, también una de Backstreet Boys, Laura Pausini. Mejor dicho, ustedes están muy inspirados cantando cada uno de estos buenos temas. Y obviamente vas a escuchar todas esas canciones a través de la mejor estación en Cartagena, tu Radio Tiempo 88.5. Para aquellos que no se han inscrito en la camiseta, apresúrense porque ya vamos a cerrar la campaña de inscripción, porque lo que nos queda es para repartir camisetas. Así que aprovecha con la palabra camiseta para que te inscribas.
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2: 6:00 A las 6:00
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0: Ahí está esa buena canción que hacen los Backstreet Boys, se llama así, Nunca te haré llorar, nunca, nunca, nunca jamás te haré llorar, qué buen tema, ¿sí o no? Bueno, son las 6 minutos, la emisora que sigue entregando camisetas de la Selección Colombia. ¿Quién es? Pues tu Radio Tiempo, la que escuchas.
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0: Eso, todo el tiempo. Y estamos en Tiempo de Luna Musical, tu Tiempo de Luna, donde ustedes programan sus canciones favoritas. Estamos en
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0: Y yo soy Mike Morales.
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0: Es tu voz en Radio Tiempo. Por acá veo a mi bella Eina, como siempre, conectadita con nosotros. Eina a punto de ganar su camiseta talla S de Super Mike. Ella quiere escuchar una buena canción. Me está recordando sus daticos. Quiere escuchar un buen tema que es bonita, bonita. Esa es otra que se suma, mi bella Eina. Ya te va a sonar. Hola, Mike. Feliz tarde. Mi nombre es María. María está conectadita con nosotros. Se quiere ganar su camiseta. Otro mensajito. Hola, buenas, Mike. ¿Cómo estás? Buenas tardes. Juliet, ella quiere participar por la camiseta de la Selección Colombia. Correcto, Juliet, pero no me recordaste tus datos completos y mucho menos recordándome tu número celular y tu talla. Por favor, es importante eso. Mike, como tú no hay, ponme la canción Una y Mil Veces de Cristian Castro. ¿Te suena enseguida? Una notica de voz que me envían por acá. Adelante. A ver qué me dicen mis oyentes.
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0: Espérate, vamos a ponerlo.
2: 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También para Mike Morales. Gente llena de talento. 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Para mí la mejor de todas, sin duda, esa es Radio Tiempo.
0: ¡Wow! ¡Ey, aplauso! ¡Yo va! Hey, yo te digo algo. No sé a qué te dedicas tú, pero estás perdiendo tiempo. Perdiendo tiempo y talento, porque cantas muy bien, Jova. Y acá me estás dejando todos tus daticos pendientes porque te puedo estar nombrando como ganador. Me gustó mucho ese canto especial. Vamos a recobrarlo, ¿eh? Mi historia entre tus dedos, la canción que estás pidiendo, Jova. Estás muy, pero muy, muy atento porque estás a punto de ganarte tu camiseta. Gracias por esa, no sé cómo llamar esa estrofa, esa canción. Y sobre todo ese verso tan bonito que nos enviaste. Muchísimas gracias, todo verseado. 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

0: Te dedico, Carlos Vives. Esa canción me la están pidiendo mis oyentes. Ya en instante voy con nombres de ganadores. Es más, aquí tengo el nombre de ganador. Camiseta. Es una mujer. Es una mujer que ha estado desde principio. Y ha estado muy atenta. Ha estado conectada con nosotros en cada uno de los turnos. Bueno, todos lo han hecho, pero hay algunos que se desconectan en ciertos turnos. Pues eso es entendible. Eso es entendible. ¡Qué princesa tan bella, princesa hermosa! Una chiquitina preciosa que pasa por acá todos los días. Hoy está con la camiseta de la Selección Colombia. No se la ganó con nosotros, pero tú sí te la puedes ganar con Radio Tiempo. Así que quiero aplausos. Aplausos para Yulis. Yulis. Yulis Díaz Pájaro. Eso, Yuli, Yuli, Yuli, Yuli, Yuli. Yulis. Yulis Díaz Pájaro. Yulis Díaz Pájaro. Les voy a decir cuál canción pidió ella. Se lo voy a decir inmediatamente. Yulis pidió la canción Pero Me Acuerdo de Ti, de Cristina Aguilera. Y ya le sonó, mi bella Yulis. Estás conectada conmigo, así que ganaste.
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0: Son ganadores y en esta oportunidad la bella Yulis Díaz Pájaro en el barrio El Milagro. Mi bella Yulis, pendiente porque ya vamos a hacer por eso les pido los teléfonos, para que me lo recuerden. Ya vamos a hacer contacto contigo para cuadrar la entrega de tu camiseta. Eres otra más de los 50 millones de colombianos que van a tener esa camiseta amarilla. Felicitaciones. Y los demás no se preocupen, porque más adelante voy con más nombres de ganadores, porque lo que tenemos es camisetas, camisetas de la Selección Colombia. Vamos con muchas más canciones. Por acá me pidieron a Fey con Azúcar Amargo. Por ahí estará Ozuna con Aventura. Todo esto y mucho más aquí en Tiempo de Luna.

0: Bueno, les había dicho que iba a sonar esta buena canción Aventura. Mañana no se pierdan los clásicos de la historia después de las 6 de la mañana a través de tu estación favorita Radio Tiempo. 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

Ahí está esta buena canción, Al Final del Camino, los Boys to Men, que va cerrando esta hora de buena música presentada por el Centro Comercial Paseo de la Castellana, que es tu punto de encuentro. 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Despidiendo la tarde para recibir la noche en tiempo.

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1: Ya son las 6:48 minutos. Cartagena tiene 29 grados de temperatura con sensación térmica de 31. ¿Y tú qué haces todo el tiempo?
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